amigos oyentes, muy buenas noches. Bienvenidos una vez más al programa en lengua española en Radio Túnez, cadena internacional. En este jueves 3 de septiembre de 2026 les acompañaremos al micrófono y Wafé Buzeita se encarga del control de sonido. A ver, tengo problemas de memoria. Bueno, hemos empezado nuestro programa de hoy con un tema titulado La Voz a cargo de Enrique Bunbury y hoy vamos a dedicar un espacio a un tema de actualidad, el tema del niño. El mundo está en peligro, está en zona de peligro, de clima extremo por este fenómeno denominado el niño. Un gigantesco fenómeno del niño que alcanzará su punto máximo a finales de este año está sumiendo al planeta en una zona de peligro de condiciones climáticas extremas, alertó la ONU. La Organización Meteorológica Mundial, la mayor autoridad científica en cuestiones de clima, confirmó este jueves que el fenómeno del niño se intensificará aún más hasta ser muy fuerte y que persistirá al menos hasta febrero de 2027, alterando las pautas de lluvias y temperaturas en todo el mundo. El episodio del niño se ha consolidado y en los próximos meses se intensificará hasta convertirse en un evento de intensidad muy fuerte, según coinciden los pronósticos de expertos y de los organismos más avanzados de todo el mundo que estudian este fenómeno, el cual suele aparecer entre cada 2 y 7 años. Los cambios en la temperatura y patrones de lluvia aumentarán los riesgos de inundaciones, sequías y calor extremo, ha reconocido en Ginebra la argentina Celeste

Saulo, secretaria general de la Organización Meteorológica Mundial. Uno, ¿qué más voy a decir? Se me escapa la información. Entonces, el niño golpea en todo el mundo, partes de África, del sudeste asiático y Australia. También son zonas del mundo que suelen experimentar lluvias torrenciales e inundaciones y también deslizamientos de tierra cada vez que el niño se produce. Vamos a marcar una pausa musical y luego volvemos para hablar del origen del nombre de este fenómeno y luego de el impacto que va a tener en nuestro país.

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Joaquín Sabina, ¿dónde habita el olvido? Y seguimos hablando del fenómeno El Niño. Vamos a explicar un poco de qué se trata. Entonces, El Niño es un fenómeno climático que ocurre cuando las aguas del Océano Pacífico tropical se calientan mucho más de lo normal. Para entenderlo de forma muy sencilla, en un año normal los vientos soplan con fuerza de este a oeste, empujando el agua caliente hacia Asia y dejando que el agua fría suba en las costas de Sudamérica. Cuando llega el Niño, estos vientos se debilitan o cambian de dirección. El agua caliente acumulada se desplaza hacia Sudamérica. ¿Por qué nos importa? Pues este cambio en la temperatura del océano altera por completo el clima mundial. Funciona como un motor que cambia el orden de las lluvias y el calor en el planeta. Provoca lluvias torrenciales e inundaciones en zonas habitualmente secas, mientras que causa sequías extremas e incendios en regiones donde suele llover. El nombre del Niño tiene un origen histórico y religioso que proviene de los pescadores del norte de Perú. Los pescadores, y la Navidad, vamos a explicarlo, a finales del siglo XIX, los pescadores peruanos notaron que cada cierta cantidad de años el agua del mar se calentaba de forma inusual y los peces desaparecían. Como este fenómeno solía alcanzar su punto máximo a finales de diciembre, coincidiendo con las fiestas navideñas, lo bautizaron como El Niño en referencia al Niño Jesús. Más tarde, los científicos adoptaron este término popular y hoy en día lo llaman formalmente Enos, El Niño Oscilación del Sur, para referirse a todo el sistema de cambios que ocurre tanto en el océano como en la atmósfera. Por su parte, cuando los científicos descubrieron la fase opuesta, la fase de enfriamiento de las aguas, decidieron llamarla simplemente La Niña para mantener el contraste.

Paco Flores, te voy a olvidar. Seguimos hablando del Niño. El fenómeno del Niño 2026 se ha consolidado oficialmente y se encamina a ser uno de los más intensos jamás registrados en la historia reciente, con efectos climáticos extremos previstos a escala global hasta por lo menos febrero de 2027. La Organización Meteorológica Mundial advierte que existe una probabilidad superior al 95% de que alcance una categoría de muy fuerte o extraordinaria durante los últimos meses de este año. El impacto de este Super El Niño 2026 en la zona mediterránea es indirecto, pero meteorológicamente drástico, manifestándose mediante una combinación de otoños más tormentosos y primaveras severamente secas. Aunque los efectos directos se concentran en el Pacífico, la alteración de la circulación atmosférica global, sumada a un mar mediterráneo que ya registra temperaturas récord debido a la crisis climática, genera consecuencias críticas para el sur de Europa y el norte de África. El impacto del Niño 2026 en nuestro país y en el norte de África en general se traduce en una fuerte inestabilidad climática, alternando periodos de calor extremo anómalo con el riesgo latente de lluvias torrenciales destructivas. Aunque el epicentro está en el Pacífico, los científicos de la ONU confirman que Túnez se encuentra en una zona de alta vulnerabilidad debido a la alteración de los flujos atmosféricos globales. Las previsiones específicas para nuestro país de cara al otoño e invierno de 2026 y 2027 contemplan los siguientes efectos. Temperaturas elevadas y olas de calor tardías. Vamos a tener un otoño anormalmente cálido. El Instituto Nacional de Meteorología prevé temperaturas superiores a las medias históricas para los meses de septiembre, octubre y noviembre de 2026. Prolongación del verano, entonces, tras experimentar un verano con canículas extremadamente largas e intensas ligadas al inicio del fenómeno, el termómetro seguirá marcando anomalías térmicas elevadas durante el cierre del año. También habrá peligro de lluvias e inundaciones repentinas. El Niño destabiliza el calendario estacional en el norte de África. Aunque se prevén periodos de sequía prolongados, estos se verán interrumpidos por episodios de lluvias diluvianas a corto plazo. También hay riesgo de tormentas torrenciales, con el Golfo de Túnez y el resto del Mediterráneo registrando temperaturas récord. La llegada de cualquier frente frío interactuando con la atmósfera alterada por el Niño puede generar inundaciones repentinas muy graves en áreas urbanas y costeras de la región. Eso provocará consecuencias críticas como el estrés hídrico. La irregularidad de las lluvias pone bajo extrema presión las reservas de agua de las presas tunecinas. La falta de un patrón de lluvias constante amenaza directamente las cosechas de cereales y el rendimiento de los olivares. Las temperaturas más altas durante los meses que habitualmente son templados obligarán a un mayor consumo eléctrico derivado del uso continuo de sistemas de refrigeración. Y para concluir, vamos a citar lo que ha dicho el secretario general de la ONU, Antonio Guterres. Dice que el Niño se está volviendo gigantesco ante nuestros ojos. La ciencia no deja lugar a dudas. El planeta se encuentra en aguas desconocidas y esas aguas se están calentando. Las temperaturas de la superficie del mar están aumentando, las temperaturas siguen subiendo y el mundo se encuentra en la zona de peligro del clima extremo.

Vamos ahora con un bloque de noticias nacionales. Empezamos con la CNAM que pone fecha límite al 30 de septiembre para cambiar el plan de atención médica. Entonces, la Caja Nacional de Seguro de Salud, la CNAM, ha fijado el 30 de septiembre de 2026 como fecha límite para solicitar el cambio de proveedor de atención médica. Quienes deseen cambiar de médico de cabecera tienen hasta el 30 de noviembre de 2026 para hacerlo. Ambos trámites pueden realizarse de forma remota a través de la plataforma en línea CNAM. La CNAM también recordó que las solicitudes para modificar los protocolos de atención sanitaria deben presentarse a más tardar el 30 de septiembre de 2026. Este plazo concierne a los beneficiarios de la Seguridad Social que deseen cambiar su plan de atención médica dentro del marco de los procedimientos establecidos por el Fondo Nacional de Seguro de Salud. La CNAM también ha fijado el 30 de noviembre como fecha límite para presentar solicitudes de cambio de médico de cabecera. De este modo, las partes aseguradas afectadas disponen de tiempo adicional para completar este proceso. Las solicitudes para cambiar de vía de atención sanitaria o de médico de cabecera pueden presentarse de forma remota a través del centro virtual ECNAM sin necesidad de acudir a los servicios de la caja. La plataforma permite a los asegurados acceder a diversos servicios digitales, incluidos cambios en la ruta de atención médica y el médico de cabecera, dentro de los plazos reglamentarios.

0: recuerdos.
1: Hemos escuchado a Dani Fernández y me has invitado a bailar. Hablamos ahora de la SONET, que anuncia un retorno gradual del agua. Entonces la situación debería normalizarse gradualmente en las zonas afectadas por las interrupciones en el suministro de agua potable en el Gran Túnez. Según el director regional de la SONET, las reparaciones de la avería ya han finalizado y los depósitos han alcanzado un nivel de llenado de entre el 30 y 50%. El servicio de agua ya se ha restablecido en la mayoría de las zonas bajas y se prevé que se restablezca progresivamente en otros sectores durante las próximas horas. Tras las importantes interrupciones entonces registradas desde el miércoles en varias zonas del Gran Túnez, la SONET anuncia avances en el restablecimiento de servicio de distribución. Entonces, las reparaciones relacionadas con el apagón han concluido y los equipos continúan ahora con las operaciones necesarias para restablecer gradualmente el suministro eléctrico en todas las zonas afectadas. La interrupción afectó notablemente a varios sectores del Gran Túnez, así como zonas de las gobernaciones de Zaouen, Nebel, tras un fallo técnico en una tubería de suministro de agua que abastece al sur del Gran Túnez.

Hermoso tema a cargo de Dani Flaco, este tema titulado La última vez, una canción que queremos dedicar a una fiel oyente que nos escucha siempre. Se trata de Manel Mahlouf. Vamos a hablar ahora de una exposición retrospectiva que tiene lugar en el Palacio Hayreddin. Es un homenaje al pintor Hedi Kedjia. Entonces, el Palacio Hayreddin, ubicado en el corazón de la Medina de Túnez, acogerá una importante exposición retrospectiva dedicada al pintor y artista visual tunecino Hedi Kehia. Esta exposición tendrá lugar del 5 al 30 de septiembre de 2026. Este evento busca honrar la memoria y el legado del hombre conocido cariñosamente como el pintor de la Medina. Nacido en La Goleta el 14 de febrero de 1932 y fallecido el 17 de febrero de 2013, Hedi Kehia llevó una doble vida como profesor y artista, profesor de lengua árabe en el Instituto Carnot desde 1958 y posteriormente en el Instituto Pierre Mendès France en el año 1976. También fue miembro activo de la Unión de Artistas Visuales Tunecinos. Su iniciación en la pintura se remonta a su infancia, motivada por la amistad entre su padre y el pintor griego Rubis, y posteriormente alentada por el maestro tunecino Hedi Hayeshi. Con el paso de los años, Kehia perfeccionó su estilo, haciendo de la Medina de Túnez su fuente de inspiración casi exclusiva. Sus rincones ocultos, puertas ornamentadas, arcos y escenas de la infancia y de la vida de las mujeres quedan inmortalizados con un dominio magistral de la luz y la sombra, oscilando constantemente entre el rigor documental y la poesía estética.

De fútbol y hablamos de las copas africanas. Cuatro clubes tunecinos en liza, tres de ellos ya enfrentando el desafío de la primera ronda. Entonces Túnez estará representado por cuatro clubes en las competiciones interclubes africanas para la temporada 2026-2027 de Espérance de Tunis. Y el Club Africa en la Liga de Campeones de la CAF, el Club Sportif Faxien y el Espérance Jerseys en la Copa Confederación de la CAF. Sin embargo, solo tres de ellos participarán en la competición este fin de semana, ya que el Espérance Sportif de Tunis pasa directamente a la segunda ronda, quedando exento de la primera fase. El Club Africain, el Club Sfaxien y el Espérance Jerseys deberán superar a Djoliba, a AC, Shooting Stars y Diambar, respectivamente, en su primera ronda. Los partidos entonces tendrán lugar el sábado 5 de septiembre a las 7 de la tarde para el Club Africain en el estadio de Rades. El viernes 4 de septiembre a las 3 y media, l'Espérance Sportif de Jerseys en el estadio Taï Bemhiri. El sábado 5 de septiembre a las 4 de la tarde, el Club Sfaxien que juega fuera en Nigeria. ¿Qué más podemos contar? Hoy se juega un partido de la Liga EA Sports entre el Celta de Vigo y la Real Sociedad. Este partido corresponde a la sexta jornada de la Liga, pero está adelantado y programado hoy debido a los compromisos europeos que ambos clubes disputarán a mediados del mes en la UEFA Europa League. Este partido ya está en la primera parte, en el descanso. La primera parte ha finalizado con un empate a cero, entonces, entre la Real Sociedad y el Celta de Vigo.

El grupo Ultra Ligera con este tema titulado Matanza en el Hotel, y vamos a terminar nuestro programa de hoy hablando de los próximos compromisos de Real Madrid y del Fútbol Club Barcelona para este mes de septiembre. Entonces el Real Madrid disputará 5 partidos en un margen de 20 días durante este mes de septiembre, alternando entre la Liga y su debut en la nueva fase de Liga de la UEFA Champions League. El próximo partido tendrá lugar mañana 4 de septiembre a las 8 de la noche frente al Real Betis. Entonces, Real Betis, Real Madrid mañana. ¿Qué más? También próximamente se jugará el partido de la UEFA Champions League entre el Real Madrid y el Inter de Milán el próximo martes 8 de septiembre, siempre a las 8 de la noche. Pasamos al Fútbol Club Barcelona, que también disputará un total de 5 partidos oficiales durante este mes de septiembre. Tras cerrar agosto, el conjunto dirigido por Hansi Flick afrontará el inicio de la UEFA Champions League y continuará su andadura en la Liga. El próximo partido del Fútbol Club Barcelona será el domingo 6 de septiembre a las 3 y cuarto. Se enfrentará al Valencia Club de Fútbol, y el miércoles 9 de septiembre a las 6 menos cuarto se enfrentará al Feyenoord en la primera jornada entonces de la Champions League. Esto ha sido todo por hoy. Vamos a escuchar una vez más el título del Mundial a cargo de Shakira y Burna Boy, Dai Dai. Luego estarán en compañía de Kerim Ben Amor para la shakshuka de esta noche, shakshuka dedicada a las separaciones, pero no en el ámbito afectivo, sino separaciones de grupos, de cantantes que han preferido dejar su grupo original para dedicarse a una carrera en solitario. Entonces todo esto con Kerim Ben Amor, y a lo mejor también con Skander, un nuevo animador que vamos a tener esta noche, si Kerim se lo permite. Buenas noches y hasta la próxima.